Hola, hola amigos. Estamos en una nueva transmisión de su programa Latina Town Kassel desde los estudios de Freies Radio Kassel, ubicados aquí en Oppenstrasse número 2, en Kassel Mitte. Chicos, hoy tenemos un programa especial con variedad respecto a las independencias latinoamericanas que se celebraron este mes. Tenemos a Brasil, tenemos a México y también tenemos a mi país, Chile. Seguimos.

Town Castle en su edición del mes de septiembre. Tal como les había anunciado, hoy estaremos hablando respecto de las independencias que ocurrieron en Sudamérica en el mes de septiembre. Antes de comenzar, la temperatura al momento en Kassel son 13 grados. Esperamos que los siguientes días tengamos buenas temperaturas. Hasta 25 grados podríamos llegar a tener el martes de la semana siguiente. Pocas probabilidades de lluvia, por lo menos hasta el jueves. Así que todavía nos queda un poquito de buen clima por estos lados. Nosotros vamos a comenzar ahora a relatar la historia de la independencia de Brasil. Mientras en Chile y México la crisis de la monarquía española abrió el proceso de las juntas de guerras y rupturas con España, que, como les comenté en un programa anterior, dado los problemas que surgieron en España post la invasión del gobierno francés, en Brasil ocurrió algo bastante particular. La propia corte portuguesa se trasladó a Río de Janeiro, huyendo de las invasiones napoleónicas, que fue lo mismo que aconteció en España. Río pasó a ser, de hecho, el centro político del imperio portugués. Y ahí viene una cuestión que es fascinante. Brasil dejó de ser simplemente una colonia antes de independizarse. En 1815 fue elevado a la categoría de Reino de Brasil dentro del Reino Unido Portugal, Brasil y Algarves. Después, en 1821, el rey João VI regresó a Portugal y dejó en Brasil a su hijo Pedro como príncipe regente. Las cortes portuguesas comenzaron a exigir el regreso de Pedro y medidas que muchos sectores brasileños interpretaron como un intento de volver a subordinar Brasil a Lisboa. El 9 de enero de 1822, Pedro recibió peticiones para que permaneciera en Brasil y decidió quedarse. Ese episodio pasó a la historia como el día do fico, algo así como el día en que me quedo. Después, el conflicto fue aumentando hasta el 7 de septiembre de 1822 durante su viaje por Sao Paulo. Pedro recibió noticias y órdenes procedentes desde Lisboa. Ahí viene la escena famosa Independencia u Morte, el llamado grito de Ipiranga. La fecha, el 7 de septiembre, se convirtió en el principal símbolo de la independencia brasileña. Vamos ahora con música traída desde Brasil para ustedes aquí en Latina Town Castle.

Y ahí teníamos a Diogo Nogueira con Pie en la Arena. Sí, hay que jugar Diogo Nogueira, Penarella. Ahora continuamos con nuestro programa dedicado a las independencias que ocurrieron en el mes de septiembre. Porque para nosotros septiembre es un mes muy especial, en particular para los países latinoamericanos. Ya mencionamos a Brasil, donde hicimos un pedazo de este programa especialmente para Brasil, y ahora nos vamos con lo que es Chile y México. Bueno, Chile y México están separados por varios miles de kilómetros. De hecho, México se ubica en Norteamérica y Chile en Sudamérica, en el continente americano. Comparten una historia que comenzó hace poco más de 200 años, cuando Chile celebró hace pocos días atrás las fiestas patrias. En nuestro caso particular estuvimos en Berlín 4 días con mucha fiesta, baile, música, amigos y un poco de todo. Así que lo pasamos muy bien por allá. Agradecemos de antemano a la gente que nos recibió, a la Fonda La Coliguacha. Agradecemos también al amigo Lalo Estrada por la fonda que hizo ahí en su lugar, el Chilenito Berlín. Queremos agradecer también a la Fonda del Imel, que nos recibió como cada año. Nosotros con la Fonda del Imel tenemos una relación muy especial, casi de familia, podríamos decir. Y también mención especial para la Fonda La Peluzona, donde Cueca Brava in Deutschland, que es el proyecto que tenemos nosotros con mi esposa de baile, tuvo la oportunidad de presentarse en esa fonda también. Bueno, hoy vamos a viajar en el tiempo. Vamos a hablar de las revoluciones, de guerras, de políticos, de campesinos, de militares, de mujeres, de barcos, de ideales, de libertad. Y también vamos a contar una historia bastante curiosa. No sé si ustedes sabían que Chile mandó una escuadra naval para ayudar a la independencia de México. Y que cuando llegó, México ya era independiente. Mira, parece un poquito chiste, pero en verdad pasó. Detrás de esa historia hay mucho más que un simple llegamos tarde. Así que hoy, Chile, México, independencia y música. Esto es Latina Town Castle. Ahora yo los voy a dejar con un pedacito de una canción que es de una cantante chilena radicada en México. ¿Ya? Ella tiene un talento vocal increíble. Ella se llama Mon Laferte y los dejo con Tu falta de querer por Latina Town Castle.

Y ahí teníamos a los truqueros con el Chalaila. Hoy, hace un año atrás, yo aquí en este estudio hice algo que nunca antes se había hecho en Fresh Radio Castle, que es hacer música en vivo. Y tuve a mis queridas amigas de Las Prendidas y Los Prendíos acá en Fresh Radio Castle. En el próximo programa vamos a hacer un recuento de lo que fue esa participación de ellos. Vamos a poner un poco de las pistas musicales que alcanzamos a rescatar de ese programa y de toda la buena onda que tuvimos. Estábamos escuchando música chilena aquí en Latina Town Castle y mientras escuchamos pensamos en algo. La independencia no fue solamente una batalla, fue también una transformación de la identidad de nuestro pueblo. Pero la historia no iba a ser fácil. España no iba a mirar tranquilamente cómo sus territorios americanos comenzaban a autogobernarse. El conflicto militar se intensifica y en 1814 llega uno de los momentos más duros de los patriotas chilenos, Rancagua. El ejército patriota es derrotado y comienza el periodo conocido como la Reconquista. Muchos patriotas tienen que abandonar Chile. Algunos cruzan la cordillera hacia Mendoza. Y aquí ocurre algo extraordinario. La derrota chilena no significa el final del proyecto independentista, al contrario. En Mendoza comienza a organizarse una fuerza militar que cambiará la historia de Sudamérica, el Ejército de los Andes. José de San Martín, junto a O'Higgins y otros líderes, preparan una campaña que parece casi imposible: cruzar la cordillera de los Andes con miles de hombres, armas, caballos y suministros. La historiografía chilena divide tradicionalmente el proceso en Patria Vieja, de 1810 a 1814, Reconquista, de 1814 a 1817, y Patria Nueva, de 1818 a 1823. Tras la batalla de Rancagua, la reorganización en Mendoza desembocó en el cruce de los Andes en 1817. En 1817 no hay camiones, no hay GPS, no hay carreteras. No hay hospitales de campaña modernos. Hay solo mulas, caballos, soldados, frío, hambre y montañas. Los que venimos de esas tierras sabemos que a más de 5.000 metros de altura el frío es cosa seria. Y sin embargo, en enero y febrero de 1817, aprovecharon el verano, el ejército de los Andes cruza la cordillera y llega a la batalla de Chacabuco el 12 de febrero de 1817. Los patriotas vencen, Santiago queda nuevamente bajo control patriota. O'Higgins asume como director supremo, pero todavía falta la batalla decisiva. Ahora viene una curiosidad bien chilena, ¿eh? Porque la independencia se da finalmente el 12 de febrero de 1818. Chile tiene estas dos fechas que muchas veces se confunden. El 18 de septiembre conmemoramos la formación de la primera Junta de Gobierno. ¿Ya? Eso es lo que celebramos en nuestras fiestas patrias. Pero la declaración formal de independencia ocurre el 12 de febrero de 1818. Y 2 meses después ocurre la batalla que prácticamente consolida militarmente el proceso. La batalla de Maipú, el 5 de abril de 1818. Entonces, el 18 de septiembre de 1810 comienza toda esta ganas de salir, ¿cierto?, de la hegemonía del poder español. Y poder independizarse. El 12 de febrero de 1817 12 de febrero de 1818 se proclama la independencia y el 5 de abril en Maipú se consolida la victoria con el famoso abrazo Maipú en la Plaza de Maipú entre O'Higgins y San Martín. La Biblioteca del Congreso señala que el acta de declaración de independencia fue formalizada el 12 de febrero de 1818, aunque el documento está fechado 1 de enero de ese año. Memoria chilena registra Chacabuco 1817 y Maipú el 5 de abril de 1818. Ahora nos vamos con un poco de música chilena. Y música chilena muy sentida, porque en las batallas por la independencia, muchos ciudadanos que no sabían leer, escribir, que era gente de campo, participaban de esas batallas. Batallas donde murió mucha gente. No solamente personas
de militares. A esa gente se les llamó, a veces de forma despectiva, rotos. El roto chileno. Y ahora hemos de tomar la libertad de leer unos versos de una persona que es muy importante para nosotros, los que practicamos la cueca chilena y que disfrutamos de ella. Y disfrutamos de la cueca, de esa cueca que es del pueblo, de esa que se bailaba en las chinganas, de la que se bailaba en las casas de niñas, de las que se bailaba en los burdeles, de la que se bailaba a escondidas en tiempos de dictadura, de esa por la cual murió mucha gente. Antiguamente eran duelo las cuecas, sobre todo en los bajos fondos. Para cantar con esa gallá había que ser buen cantor y guapo, porque se formaban ruedas de cantores. El que se pifiaba lo echaban para afuera, lo hacían servir. Peor si repetía un verso. Ya con el choncho prendido, los que se creían mejores o empezaban a sacar lo más difícil que tenían en la cabeza. Luego en verso se sacaban hasta la familia, más cuando había sangre en el ojo. Por eso es que los duelos de cueca muchas veces terminaban en verdaderos duelos a puñaladas. Por la cueca murió mucha gente. Algunos peleando de frente, a otros se lo echaron a la mala. No voy a poner ejemplo acá porque en la fila no se habla. Y así se le persiguió y más que todo los barrios humildes. Es por eso que la cueca se refugió en las casas de niñas, en los arrabales, en los bajos fondos, cárceles y presidios. Ahí no la podían llevar presa. La cueca prácticamente era prohibida, aunque esa ley no tenía número, aunque al roto se lo llevaran en cana, la cantaba igual. O sea, el roto se quedó con la cueca y la cueca se quedó en el alma del roto. Es por eso que es difícil que se la quiten, porque si no hubiese sido por él, la cueca habría desaparecido, porque ha sido el único abogado que ha tenido. La mayoría de los cuequeros de fonda, que han sido los mejores, no han sido músicos. Por ejemplo, han sido carreteleros, comerciantes, ambulantes, matarifes, afuerinos, pillingajos, choros, roperos, planteros y tortilleros. Ahí estaban los mejores cuequeros, y todavía quedan muchos como echados al olvido, cuando fueron puro chile para darle color a la cueca. Y estos no solo cantaban, porque la garganta del roto chileno tiene que tener el niño con mano en cadera, o sea, el chuico. Póngale porque la cueca nunca ha sido de rulo. Con una silla terciada, un tarro para afinar, un cajón para tañar, o una concha de choro, cuchara como hoy se tocan los platillos. Ahí se quedó la cueca brava. Había que tener buen saber de versos, por ciento, variaciones de melodía, cuecas con recoveco, porque casi siempre había rivalidad. ¿Quién más? ¿Quién menos? Sin pifiarse en ninguna cueca o melodía, que era una deshonra muy grande. Y así a la cueca la persiguieron, porque la cantaba el roto. Habiendo una cueca, tenía que haber pelea. Y habiendo pelea, difícil que no hubiera un finado. ¡Éjale! La cueca siempre fue guapo. Parece que para enfrentarla había que ser valiente, tener la sangre como alborotada, como para entrar en pelea, y tener valor para sacar el pañuelo, como si fuera un arma. Déjela porque la cueca es un duelo gallo, necesita guerra, empuje, porque para cantarla y para bailarla, si no lo hace de corazón no sirve. Y en medio de todo esto, la dama con su clavel granate en el pelo, como toreando al galán, y él con su ganchito de albahaca en el ojal, la rodeaba con elegancia de macho, como diciendo, ¿quién te comiera? Yo creo que la cueca la inventó Satanás, porque ardiente, fogosa y al mismo tiempo fina, arrogante y de charchera. ¡Viva Chile, mierda!
Esos eran parte de los versos que nuestro querido mentor Hernán Nano Núñez escribe en su libro Chileno, Chilenera. Ahora yo los voy a dejar con una cuequita de un gran amigo del Nano Núñez, don Hernán Nano Núñez, El Baucha, interpretada por mi gran y personal amigo, el René Torito Alfaro. Yo me enamoré de noche por Latina Town Castle, celebrando independencias de Latinoamérica, aquí en Fry's Radio Castle.

0: La mayoría de los cuequeros de fonda que han sido los mejores no han sido músicos. Por ejemplo, han sido carreteleros, comerciantes ambulantes, matarifes, afuerinos, pillingajos, choros, roperos, planteros, tortilleros. Ahí están los mejores cuequeros y todavía quedan muchos como echados al olvido cuando fueron puro chile para darle color a la cueca. Y estos no solo cantaban solo, digamos, sino que cantaban como viniera, en seco, o sea, sin música. Porque para la garganta del roto chileno tiene que tener el niño con mano en cadera, o sea, el chuico.
1: ¡Déjale,
0: porque la cueca nunca ha sido de rulo, con una silla terciada, un tarro para afinar, un cajón para tañar, o concha de choro, cuchara, como hoy se tocan platillos. Ahí se quedó la cueca brava. Había que tener buen pito, saber versos por ciento, variaciones de melodía, cuecas con recoveco, porque casi siempre había rivalidad. ¿Quién más? ¿Quién menos? Sin pifiarse en ninguna cueca o melodía, que era una deshonra muy grande. Y así, a la cueca la persiguieron porque la cantaba el roto. Habiendo una cueca tenía que haber pelea, y habiendo pelea, difícil que no hubiera un final.

0: Gracias. Un aplauso para Daniel.
1: Gracias a los santiaguinos por la invitación.
2: Sonaba aquí en Latina Town Castle los santiaguinos junto a Daniel Muñoz en una grabación del año 2001, donde se le hace un homenaje al gran Hernán Nano Núñez, historia del roto chileno. Antes de pasar a la siguiente sección de nuestro programa, voy a poner una nueva canción que es de un cantautor brasileño radicado en Chile, que ya tiene nacionalidad chilena, y que nos hace bailar siempre cada vez en estas fiestas patrias y en todas las fiestas que nosotros celebramos. Él es Joe Vasconcelos con su canción Las Seis por Latina Town Castle.

Eso era Joe Vasconcelos, las 6. Música del rincón del mundo. Música de Chile para todo el mundo aquí. Bueno, chicos, ahora nos vamos a México. Aquí cambia completamente la historia. Tenemos que cruzar todo el continente americano y nos vamos desde Chile hasta México. Porque mientras en Chile recordamos el 18 de septiembre, en México el gran día es el 16 de septiembre. Pero nuevamente hay una diferencia importante. El 16 de septiembre no es el día en que México terminó su guerra de independencia, es el comienzo. En la madrugada del 16 de septiembre de 1810, Miguel Hidalgo y Costilla realizan el famoso llamado conocido como el Grito de Dolores. Y comienza una guerra que duraría aproximadamente 11 años. 11 años, pues. México comienza su proceso independentista en 1810 y lo termina en 1821. El Instituto Nacional de Estudios Históricos de las Revoluciones de México sitúa el inicio de la Revolución Independentista el 16 de septiembre de 1810 y su consumación el 27 de septiembre de 1821, después de 11 años de guerra. Hidalgo, Morelos, Guerrero e Iturbide. Primero Miguel Hidalgo, después José María Morelos, después muchos otros líderes insurgentes. El movimiento sufrió derrotas, divisiones y cambios, y así llegamos a 1821. Y aquí ocurre una de las vueltas más interesantes de toda la historia mexicana. Agustín de Iturbide, que había combatido originalmente del lado realista, termina aliándose con Vicente Guerrero, uno de los principales líderes insurgentes. Y de esa alianza surge el Plan de Iguala. Sus tres garantías fueron religión, independencia y unión. Se forma el ejército trigarante y finalmente el 27 de septiembre de 1821 las tropas entran en Ciudad de México. La independencia queda consumada. El día siguiente se firma el Acta de Independencia del Imperio Mexicano. El Archivo General de la Nación de México documenta la Alianza Iturbide Guerrero, el Plan de Iguala, el Ejército de las Tres Garantías, la entrada a la Ciudad de México, todo esto el 27 de septiembre y el Acta de Independencia el 28 de septiembre de 1821. Después de la siguiente canción, voy a contarles un pequeño cuentecito que tenemos los chilenos con los mexicanos el día de la independencia. Vamos a dejar una canción muy típica mexicana. Esta es Cielito Lindo, Mariachi México, por Latina Town Castle.

Ahí teníamos a nuestra querida Mon Laferte, que se la hemos prestado un poquito a nuestros amigos mexicanos para que la cuiden. ¿Sí? Mon Laferte nació en Viña del Mar, en Chile, inmigró a eso de los 20 años, 21 años, a México para buscar mayor éxito en su carrera, ya que lamentablemente en Chile le cerraron las puertas. Me río porque fue muy curioso que una chica con tanto talento, alguien que haya tenido el poder de apretar un botón, le cerró todas las puertas a su carrera. Oye, mira, antes de poner el tema de Lamón, yo estaba contando una historia que es un poquito chistosa respecto de la participación de los chilenos en la independencia mexicana. Seguramente muchos mexicanos no la conocen, pero está escrito, está en los libros de historia esto. Resulta que desde Chile había interés en apoyar la independencia mexicana. Chile también participó en el proceso independentista del Perú. De hecho, el libertador de la patria, como se le conoce, Bernardo O'Higgins, fue a Lima a ayudar a las fuerzas independentistas peruanas también para completar su proceso de independencia. Y fue el mismo O'Higgins quien mandó una corbeta hacia, no, no una corbeta, un buque hacia tierras mexicanas. Ya, O'Higgins era el principal impulsor de las políticas independentistas en toda América, ¿cierto? Nosotros cuando hablamos de América hablamos del continente, no del país Estados Unidos de América, ¿cierto? Entonces, el único que tenía una poderosa, entre comillas, escuadra naval era Chile. Y Chile decidió mandar al almirante Tomás Cochrane, que estaba operando por el Pacífico, hacia tierras mexicanas. Cochrane recibió instrucciones y partió hacia México vía Guayaquil. Finalmente llegó al puerto de Acapulco. ¿Cuándo? En enero de 1822. ¿No les dice nada? Bueno, el problema es que México se había declarado independiente el 27 de septiembre de 1821. O sea, para variar los chilenos llegamos tarde. ¿Ya? Y parece que es una costumbre de todo el mundo en Latinoamérica. Llegamos tarde a todos lados. Pero ojo, no llegaron simplemente a sacarse la foto. Iturbide aprovechó la presencia de la escuadra chilena y le pidió colaborar llevando la noticia de la independencia hacia Baja California. Así que la historia real es mucho más interesante que el meme. Chile quiso ayudar a México. Pero cuando la escuadra llegó a Acapulco, la guerra por la independencia ya había terminado. Y en lugar de devolverse con cara de, ay Dios, llegamos tarde, terminaron colaborando con el nuevo gobierno mexicano. La llegada a Acapulco en enero de 1822 está documentada en fuentes contemporáneas y posteriores. La publicación del Centro de Estudios Superiores Navales de México relata que la escuadra chilena llegó cuando el ejército Trigarante ya había entrado triunfalmente en la capital y que Iturbide utilizó su servicio para llevar la noticia hacia Baja California. Además, existe un libro específicamente dedicado al episodio, La Escuadra Chilena en México, 1822, de Carlos López Urrutia, publicado en 1971. Con esto voy a dar por terminada la explicación de la historia de la independencia de México, de Chile. Hicimos un bloque en el principio del programa de Brasil. Así que ahora nos vamos a ir con un poco más de música. Voy a dejar una canción que es un ícono de la música mexicana. Con ustedes voy a dejar al gran Vicente Fernández con su tema El Rey.

Ese era el gran Vicente Fernández con su éxito El Rey. Bueno, chicos, seguimos avanzando en el programa. Y voy a hacer un poco de ¿cómo se llama? De propaganda personal, porque como les conté en un principio, nosotros estuvimos en cuatro de las grandes celebraciones que se celebran, que se realizan aquí en Alemania, en la ciudad de Berlín. Estuvimos en la Fonda La Coligüacha, que es la fonda más grande de Europa. Fonda para nosotros los chilenos es un espacio donde vamos a comer, beber, bailar, escuchar música en vivo, ver gente que baila. También tenemos a DJ que ponen música y que nos hacen bailar hasta el subsuelo. Y en esta ocasión, particularmente yo, ¿no es cierto? Con el papel de DJ Leo Guti, fui el DJ de tres de las cuatro fondas de ahí de Berlín: la Coligüacha, que es la fonda más grande de Europa, la fonda El Chilenito, que es el chilenito, es el Lalo Estrada, que tiene un negocio de street food por ahí en el barrio Kreuzberg, ya donde tuvimos cerca de 300 personas bailando ahí hasta bien tarde por la noche, que es cosa bien rara aquí en un espacio público estar hasta tan tarde por la noche. Y después el fin de semana pasado, donde la familia que decimos nosotros, que es la picada del Imel, ya, donde estuvimos el 19 y 20 de septiembre con gran éxito. El 20 un poquito más flojo porque el clima no nos acompañó, tuvimos lluvia, mucho viento, frío, y bueno, y además que el día 21 había que ir a trabajar, no estábamos en Chile, así que no nos podíamos tomar el día libre. Así que muy contento de que como DJ haya sido yo parte de esas tres celebraciones. Algo de querer decir esto, estamos haciendo bien las cosas aparentemente, esperamos seguir así, por eso vamos a seguir trayendo más música en los siguientes programas aquí de Latina Town Castle. Por otro lado, con el proyecto que tengo con mi esposa, que es del Cueca Brava in Deutschland, nos presentamos finalmente en las cuatro fondas, en la fonda de la Coligüacha, no oficialmente, sino que como público que baila una cueca normalmente. En la fonda del Chilenito, en la fonda del Imel, como invitados oficiales, y en la fonda de la Pelusona, del amigo Jorge González, gracias a una invitación de unos viejos amigos chilenos, del Rucio y del Pancho, del Paisano. Mi señora se fue a presentar ahí con otra amiga, al escenario de la fonda La Pelusona, que reunió mucha gente, no sé, yo me atrevería a decir que tuvieron un poco más de 500 personas ahí alrededor del escenario. 500 personas juntarlas en un lugar es súper complejo, así que nada, en la fonda La Coligüacha yo creo que este año anduvimos por alrededor de las 2.000 personas, ahí más fácil porque es un lugar cerrado, con entrada controlada y todo eso. Así que nada, agradecerle a toda la gente que confió en nosotros. Vamos a seguir con más música acá antes de despedirnos. Así que los voy a dejar con un poquito de música más alegre, más fiestera, para que sigamos pasando esta tarde-noche aquí en Kassel por Latina Town Kassel.

Ahí teníamos a Chico Trujillo con su canción La Escoba. Bueno, amigas y amigos, llegamos al final de nuestro viaje. Chile, México y Brasil vivieron procesos distintos. Chile tuvo una guerra de independencia que pasó por la Patria Vieja, Reconquista y la Patria Nueva. México tuvo una guerra que comenzó en 1810 y terminó 11 años después. Brasil tuvo un proceso donde el heredero del trono de Portugal hizo que Brasil fuera independiente. Estos tres países latinoamericanos, hermanos, celebraron su independencia durante septiembre. Todos los países forman parte, tienen parte de una transformación enorme dentro de América Latina. Y quizás la historia de los chilenos que llegaron tarde a México tiene una enseñanza bonita. A veces uno llega tarde, pero aún puede ayudar. Y si no puede ayudar, por último lleva la noticia. Desde Kassel, Alemania, un abrazo enorme para mi Chile querido, para México, para Brasil y todos los latinoamericanos que viven lejos de su tierra. Esto fue una nueva edición de Latina Town Kassel. Nos encontramos en el siguiente programa. Damit kommen wir am Ende unserer Reise an. Chile, México und Brasil erleben unterschiedliche Anabhängigkeitsprozesse. Chile durchlief die Patria Vieja, die Reconquista und die Patria Nueva. Mexiko begann im Krieg 1810 und endete 11 Jahre später. Und in Brasilien ist es ganz andere Geschichte. Mit der Zone von den Königen aus Portugal machen die Unbekannte von Brasilien. Es waren unterschiedliche historische Prozesse, aber beide gehören zu einer gewaltigen Verbindung Lateinamerikas. Und vielleicht ist in der Geschichte der verspätet angekommenen Chilenen in Mexiko eine schöne Botschaft. Manchmal kommt man zu spät, aber man kann trotzdem noch helfen. Und wenn man nicht mehr helfen kann, kann man benichtigende Nachrichten bringen. Aus Kassel, Deutschland. Eine herzlichen Gruß aus Chile, Mexiko, Brasilien und alle Lateinamerikaner, die weit weg von ihrer Heimat leben. Das war Latina Town Kassel. Wir hören uns am 22. Nos escuchamos nuevamente el 22 de octubre. Voy a cerrar con una canción para que les vaya bien a todos mis amigos que nos escuchan. Wir sehen uns in einem Monat mehr. Vielen lieben Dank. Muchas gracias a todos. Esto es Santa Fe, Grupo Zumbale Primo, música desde Chile. Que te vaya bien. Un gran abrazo a todos los que nos escuchan en Latina Town Castle. ¡Chau!